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0: Muchísimas gracias. Muchas gracias.
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0: cocinando.
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0: gustar. Pruébalo, yeah, baby.
1: Muchas gracias.
0: Bueno, de parte de Wayne Gorbea y su salsa picante, ha sido una noche muy grata para nosotros. Muchísimas gracias.

0: Give it up, ladies and gentlemen, for the hottest band in New York City, Wayne Gobert y Salsa Picante.
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1: Ustedes saben que en Cuba hay mucho hambre y la gente roba, tiene que robar para poder comer. En un pueblo del interior de Cuba hay varias fincas donde hay mucha fruta, son frutales que hay, pero la gente se está robando la fruta y el jefe de la policía da órdenes de que cuando agarren a uno con fruta robada, se las metan por atrás, para acabar con los robos. La policía estaba parada por todos lados, por la carretera, por los caminos, ¿verdad? Y viene uno que se había robado 6 mandarinas. Lo registran y le encuentran a 6 mandarinas y le dicen, mira, hay órdenes de meterte esto por allá atrás, así que prepárate. Y bueno, tipo, baja los pantalones, se prepara y le empiezan a meter las mandarinas. Y el tipo empieza a reírse. Y dice, dice el tipo, coño, qué descarado eres, te estamos metiendo la mandarina y te estás riendo. Dice, no, porque me estoy acordando que allá atrás viene un amigo mío con 12 piñas.
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0: hizo.
1: El chiquito que le dice al padre, dice, papá, cómprame una caja de Tampax. Dice el padre, ¿Tampax? Dice, ¿para qué tú quieres eso, muchacho? Dice, no, porque yo oí por radio que cuando uno usa tampa puede montar en bicicleta y puede nadar.
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1: Por primera vez en la historia, en vivo, de adentro, el sonero del pueblo, Marvin Santiago.

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0: Papachanga.
1: Un negro comete una infracción de tránsito en Alabama y lo condenan a morir en la arena con los leones. El negro se ve una luz roja nomás y lo condenan a morir en la arena con los leones. Bueno, van el negro para allá, lo llevan para un estadio, lo meten en la arena, le dejan nomás que la cabeza fuera. 20,000 espectadores rubios de ojos verdes en los stands. Le sueltan un león, el león le parte para arriba al negro, el pobre negro indefenso, no va que la cabeza afuera. Y cuando pasa el león así, ¡rum! Y le muerde una pata al león. Y se paran los 20,000 espectadores y dice, ¡pelea limpio, negro, hijo de puta!
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0: Ya tú sabes cómo es. ¿Ah? No, no, este año es guayallizo y ya tú sabes, Cristo Micina. La gloria es para mi cielo. Ya en el 82 tendremos, no, en el 82 tendremos otra nueva figura. Ya que este año le hemos puesto una demanda aquí al comedor, ya que han dañado mi figura artística. Pero estaremos completamente, creo que llegaremos a un arreglo. Mami, pero vamos a gozar. Esto se llama salsa para un aficiado. Bien. Bien saborioca, bien saborioca.
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En este momento, hacemos un alto en nuestra programación para escuchar nuestro himno nacional, con letra de Jerónimo de la Osa y música de Santos Jorge.

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0: Vamos, vamos.
1: Un chiquito entra gritando para dentro de la casa y dice: papá, ven para acá, papá, mira un avión macho, ven para acá, papá, un avión macho. Y el padre sale, se asoma, dice: no, hijo, esas son las ruedas que va a aterrizar ahora.
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0: Thor Pride.
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gozo mucho diciendo esto. Usted sabe que en su casa hay un problema cuando usted llega de la escuela y encuentra toda la ropa de alguien en la sala, en el suelo. Usted sabe que en la casa hay un problema cuando usted llega a la escuela y abre la puerta y entra y el perro no aparece. Primero que se esconde cuando hay un problema, por lo menos en mi casa era el perro. Usted sabe que hay un problema cuando usted llega a su casa y encuentra que está toda la familia reunida, incluyendo esa gente que uno nada más que ve para Navidad. Especialmente si está la tía Gertrudis, que es la única tía tuya que tiene bigote. Cuando has preguntado te dicen, no preguntes. Y dice Gertrudis, nosotros que creíamos que esta niña se iba a casar con el hijo del doctor fulano de tal. Y fue por tu culpa. Las monjas. ¿Qué pasó con las monjas? ¿Qué pasó con el cornflake de Kellogg's? ¿Qué pasó con toda la charla de que Oprah? ¿Qué Oprah de qué? Y al final le digo, señora, mire todas las cosas que han pasado ahora. Le voy a decir dos cosas. Barack Obama. Oh. Y saludando el triunfo del carácter por encima de esas necedades, un amigo nuestro de Son de Tiquicia, Walter Flores, en la flauta, va a tocar porque hay que dejar que este muchacho se desarrolle.

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3: Hay un ciego que va con un perro y el perro lo va guiando y él va por la acera y entonces llegan, está el semáforo con la luz verde, pero en ese momento cambia la luz y el perro frena y aguanta el ciego, cambia la luz de nuevo, pone la verde, el perro sigue, el ciego lo sigue, suben la otra acera, están arreglando unos obreros una cosa de la compañía de teléfono, hay un hueco en el suelo, el perro empuja al ciego para que el ciego no se caiga, y hay uno en la esquina que lo está viendo, y le llama la atención la inteligencia de aquel perro, y lo va siguiendo, el animal más inteligente, y lo sigue, llegan a la otra esquina, vuelve la luz roja, cambia para la verde, el perro para, el perro sigue, pero cuando caminan dos cuadras, que se detienen en la siguiente esquina, el perro levanta la pata y orina al ciego. El ciego mete la mano en el bolsillo, saca un caramelo y se lo da al perro. Y el tipo llega y le dice, sí, óigame, yo le he seguido porque vi que este animal, que es inteligencia, lo seguí porque vi que él se detuvo en la luz roja, siguió con la verde, vio un hueco, lo empujó usted para que no cayera en el hueco. Pero lo que sí me llamó la atención es que cuando llegó a la esquina, el perro levantó la pata y lo orinó, y usted ha metido la mano en el bolsillo y le ha dado un caramelo como premio. Dice, sí, ¿qué premio ni premio? Estoy averiguando dónde tiene la boca para dar una patada por el culo.
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0: Jurumita.
1: Una parranda en Jurumita.
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¿Saben qué? En medio de donde estamos, lo que convivimos, como está el mundo en este momento, debe haber un poco más de paz, comprensión dentro del ser humano, ¿no? Y todo eso se adquiere bien sencillo.

ustedes, ¿no? Y tengo la curiosidad de saber esto. Yo quiero saber si aquí en Atlanta o alrededor las mujeres son las que mandan, las que dominan, ¿no? O los caballeros. Entonces, para eso es bien sencillo. Yo quiero que todas las demás presentes, todas las que están presentes, canten conmigo caridad tres veces. Cari, cari, caridad. ¿Me escuchan? ¿Estamos? ¿Cuento con ustedes las damas? Sí, ok. Vamos para esa. A las tres, las damas solo, las damas, las damas. Bien fuerte que se escuche. Uno, dos, tres. Ahora, cari, caridad. Que se escuche. Nuevamente, nuevamente. Muchas gracias. Ahora, los caballeros nada más. ¿Ok? Los caballeros solo, los caballeros. A ver quién es verdaderamente el que está arriba aquí. Vamos para esa. Yo voy a mí. Vamos para esa.

0: Muchísimas gracias. Muchas gracias.
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7: Un borracho llega hasta el edificio donde están los alcohólicos anónimos. Entra, abre la puerta y se asoma. Y en el momento que se asoma están los directivos de Alcohólicos Anónimos reunidos y le dice uno al borracho: viene a inscribirse, dice borracho, no, vengo a borrarme.
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3: 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María la Belicosa.
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0: gracias.
1: ¡Qué chévere!
0: ¡Sabroso! ¡Gracias!
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0: La fuerza de la OTAN estaban probando un paracaídas americano, paracaídas nuevo que habían recibido, y entonces pues habían convocado a todas las naciones europeas para que participaran en la operación de la prueba de paracaídas. Y los distintos oficiales de las distintas naciones, oficiales del ejército y de la marina y del aire, pues estaban allí, y sale el oficial inglés y dice: "Soldado Jones". Sale un soldado inglés: "Diga, general". Dice: "En nombre de la reina de Inglaterra y en nombre de Inglaterra, póngase usted este paracaídas y láncese al espacio. Debo advertirle que cuando usted haga esto, estará arriesgando su vida, porque este paracaídas todavía no ha sido aprobado por nosotros". El soldado inglés así se pone su paracaídas, se para en la puerta que tenían abierta allí, dice: "¡Viva la reina! ¡Viva Inglaterra!". ¡Ay!, se tira. Dice el oficial francés: "Soldado Pierre, en nombre de nuestro presidente Valéry Giscard d'Estaing y en nombre de Francia, póngase usted este paracaídas y láncese al espacio. Quiero advertirle que su vida está en juego, puesto que este paracaídas todavía no ha sido aprobado por nosotros ni por los fabricantes". El francés se pone el paracaídas y dice: "¡Viva la France!", y se tira. Dice el general español: "Soldado Gómez". Sale. Sale un españolito bajito, chiquitico así. Dice: "Diga, general". Dice: "En nombre de España y en nombre del rey Juan Carlos, póngase usted este paracaídas y láncese al espacio". Dícele el soldadito: "Dice, que me voy a tirar yo al espacio, en nombre de Juan Carlos. No, me no acaba mierda, voy a tirarme yo". Dice el general: "Ah, ¿tienes miedo, cobarde?". Dice: "¿Qué? ¿Miedo yo?". Dice: "Mire, sin paracaídas". Mire, y se tiró. Este judío iba en un avión que volaba del Cairo a Tel Aviv. Y al lado de él, a cada lado, iba un árabe. Y empezaron a hablar del tratado de egipcio-israelí y de la paz. Y le dice uno de los árabes al judío: "Vamos a ver cuándo los árabes y los judíos firmamos un tratado similar". Ese judío: "Sí, yo espero que algún día se logre esa paz. Nos hace mucha falta". En ese momento el judío se va a quitar los zapatos. Y uno de los árabes dice: no. "Oiga, por Dios, déjeme ayudarle, por favor". Y le quita el zapato al judío, y el otro árabe le quita el otro zapato. El judío: muchas gracias. Se pone de pie el judío y dice: "Yo vengo enseguida para acá". Dice uno de los árabes: cuando usted venga, ¿nos puede traer dos Coca-Cola?". Dice el judío: "Hombre, cómo no, nos faltaba más. Sí, precisamente me han dado la oportunidad de reciprocar ese gesto que han tenido ustedes tan elegante, tan bonito, de quitarme los zapatos". Cuando se va el judío, le dice un árabe al otro: chico, vamos a cagarnos los zapatos del judío este para hacer la broma". Y cogen los zapatos del judío y hacen la gracia dentro del zapato. El judío regresa con las dos Coca-Cola, se la da a los árabes, ellos se la toman, y cuando se la acaban de tomar, le dice el árabe al judío: "Te ves, gestos como estos son los que conducen a la paz. Este gesto suyo de traernos la Coca-Cola, pues quiere decir que usted quiere ser amigo nuestro". Dice el judío: "Sí, pero mientras los árabes se sigan cagando en los zapatos de los judíos se van a seguir meando en la Coca-Cola de los árabes". Los dos payasos estaban en el circo y un payaso le decía al otro: "¿A que tú no sabes qué es lo que me gusta a mí más de la mujer?". Dice el otro: "El pelo". Dice: no, más para abajo". Dice el otro payaso: "La frente". Dice: no, más para abajo". Dice: "La nariz". Dice: no, más para abajo". Dice: "La boca". Dice el otro payaso: no, más para abajo". Y las mujeres en el circo empezaron a ponerse de pie, porque pensaban que ese payaso iba a decir una grosería. Se están poniendo las mujeres de pie y dice el otro payaso: "El ombligo". Dice el payaso: no, más para abajo y más para atrás. Siguen las mujeres poniéndose de pie y sale un sargento que estaba cuidando y dice, no se levante nadie, que estoy nada más que esperando que diga culo para darle una entrada de leña a este. Este tipo se había metido en un convento, se coló en un convento y se disfrazó de monja. Y estuvo allí 2 días. Y a los 2 días una de las monjitas sospechó y efectivamente comprobó que había un hombre allí disfrazado de monja. Iba a ver a la madre superiora y le dice a la madre superiora, mire, hay un hombre aquí disfrazado de monja. Y dice, no puede ser. Dice, sí, sí, lo he visto, madre. Dice, pero ¿quién es? Dice, no, yo no se lo puedo decir madre porque es muy difícil de identificar, pero lo he visto. Yo estoy completamente seguro que hay un hombre aquí disfrazado de monja. La madre superiora cita a todas las monjas para el patio del convento, se para ahí enfrente y dice, bueno, yo voy a ir señalando a cada una de ustedes y a medida que las vaya señalando, dan un paso al frente, dicen su nombre y se levantan la falda. Bueno, salieron todas para el patio, paró la madre superiora y dice, a ver, tú, dice, da un paso al frente y dice, se levanta la falda y dice, Sor Inés, dice, muy bien. Tú, sale la otra, se levanta la falda, dice, Sor Isabel, dice, ven. Tú, se levanta la falda y dice, Sor Esperanza. Y le señala al tipo que se había colado en el convento y dice, a ver, tú. Y ese tipo sí sale para adelante, se levanta la falda y dice, Sor Price. Este tipo había hecho un viaje por el mundo y al regreso dio una fiesta en su casa para que sus amigos vieran las transparencias que él había traído y explicarle en los países que había estado y todo eso. Entonces empezó a poner las transparencias y puso una transparencia de Lisboa. Dice, bueno, donde primero paramos fue en Portugal y nos gustó muchísimo, comimos mucho bacalao, que es la comida de los portugueses allí, y un vino que le llaman vino verde, que es sabrosísimo. Y en la fiesta se había colado un tipo que era culto. No había viajado, no había ido a ningún lado, pero el tipo conocía mucho. Y le dice el culto, ¿y qué tal las lusitanas? Dice el tipo, ¿las qué? Dice, las lusitanas, las portuguesas, las mujeres de Portugal. Se le dice, ¿lusitanas o portuguesas? Dice, ¡ah, las portuguesas! ¡Ah, son unas mujeres muy bonitas, muy hermosas, muy agradables! Pero bueno, déjeme seguir con mi transparencia. De Portugal nos fuimos a Inglaterra. Y entonces estuvimos en Londres como 6 días. Qué finos son los ingleses, qué gente más atenta, más educada. Y dice el culto, ¿y qué tal las británicas? Dice el tipo, ¿las qué? Dice, las británicas, las mujeres de la Gran Bretaña. Se le dice las británicas, las inglesas. Dice, ah, las inglesas, oiga, mujeres hermosas, bonitas, rubias, poderosas, las mujeres divinas. Es loco, yo allí, no, usted sabe, yo fui con mi esposa y eso estaba tranquilo. Y de ahí a donde continuaron, dice, bueno, fuimos a Suiza, estuvimos en Ginebra, en Zurich, en Berna, en Lugano. Y dice el culto, ¿y qué tal las helvéticas? Dice el tipo, ¿las qué? Dice, las helvéticas, las suizas. Dice, ah, las suizas, unas mujeres muy serias. Las mujeres suizas son unas mujeres muy serias. Son bonitas y eso, pero son muy frías, muy, muy serias, sí, en el trato con uno. Dícele otro, ¿y a dónde más fueron? Dice el tipo, bueno, fuimos a Egipto. Dícele el culto, ¿y qué tal las pirámides? Dice el tipo, las pirámides, ah, putísimas.
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0: Hay un tipo que tenía un lorito, y el lorito de buenas a primeras dejó de hablar, dejó de cantar porque cantaba mucho, dejó hasta de comer, de beber agua, y él se alarmó porque quería mucho al lorito y se lo llevó a un amigo de él que tenía un negocio de vender animales y eso. Y le dijo, mira chico, te traigo el lorito mío porque hace tiempo dejó de hablar y de cantar y no dice nada. Y ahora ha dejado de comer también, yo tengo que se me muera. ¿Qué tú crees que le pasa? Y dice, bueno, déjame verlo. Lo miró y en cuanto lo miró le dije, eso le pasa mucho a los loros. Está muy solo, le hace falta una lora o una cotorra. Tienes que conseguirle o una lora o una cotorra. Puede ser la tristeza que él tiene, porque necesita una compañera. Coño, ¿y tú tienes alguna lora ahí? Dice, no, yo tengo una cotorra. ¿Y cuánto vale la cotorra? Dice, $200. Coño, $200. Bueno, vamos a llevar el lorito ahí a ver si la cotorra le cae bien. Llevar el lorito ahí, enseguida el lorito se puso de lo más contento y dice, bueno, pues yo te la voy a comprar. Y le dio los $200, compró la cotorra, se la llevó para la casa y la soltó con el lorito en el patio. Y él se fue a hacer un poco de café y cuando estaba haciendo el café, siente la gritería de la cotorra, y sale para el patio, y el lorito tenía a la cotorra contra la pared y le hacía así, le arrancaba las plumas, y le arrancaba las plumas, y le arrancaba las plumas. Dice, ¿por qué le estás haciendo eso? Le dice al lorito, y el lorito, no, por $200 tiene que encuerarse aquí. No.
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0: Bueno, para toda esa gente de Ponce que se encuentran por ahí.
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0: Richie Rey. Denle un fuerte aplauso también a esta magistral orquesta. Muchachos.
1: Había un enano que había tratado de salir de Cuba varias veces, pero cuando ya estaba cerca la salida, pues siempre se producía algo y no podía salir. Sale en el periódico una noticia de que el gobierno autorizaba a los niños menores de 13 años a salir sin permiso. No le hacía falta permiso de salida, no le hacía falta nada para salir, nada más que comprar un pasaje, irse para el aeropuerto y coger el avión. Y el enano vio los cielos abiertos con aquello y dijo, esto, ¿aquí dónde me voy yo? Se compró su pasaje y se vistió de niño, se puso como una sayita cortita así, un sombrerito, y salió para el aeropuerto. Pero cuando va a salir para el avión, lo para el de la seguridad del Estado y le dice, ¿a dónde va? Y el enano, haciéndose el niño, le dice, naranja dulce, limón partido, dame un besito que yo te pido. El tipo se le queda mirando, le levanta un poquito la sayita y le dice, serás pequeño, serás lampiño, pero esos huevos no son de niño.
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0: Defensor Martínez, defensor.
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0: Muchas gracias, Pablo. Gracias.
1: Ahorita, antes de que empiece el número, pura agua, pura agua. Bueno, mío, Dios los bendiga a todos. Gracias por esos aplausos inmensos, que no me los merezco. Hace 5 años que los abandoné, pero estoy aquí un ratito con ustedes. Los quiero, los amo en el nombre de mi Señor Cristo, a quien sigo con tanto amor. Ustedes no saben la grata sensación que siento en estos particulares momentos, volver otra vez a una tarima, especialmente con mi compañero de vida, un maestro como ese maestro que está aquí al lado mío, el señor Luis Perico Ortiz. Por favor, un aplauso. Son tantas caras conocidas las que he saludado en varios minutos aquí, estando en la parte de atrás de la tarima. Gracias de corazón, espero que en esta noche pueda llenarlos a ustedes con un poquitito de las cosas que hacía con el gran maestro Luis Perico Ortiz. Y como les repito, aquí estamos para gozar, ¿verdad que sí? ¿Sí o no? Pues vamos para la salsa, hermano.
2: Un tipo que está en el cine y mira y ve delante de él un oso que está viendo la película, un oso con su espejuelo y todo. Y aquello le extraña y así. Y ve que el oso tiene una cadena y que hay un señor al lado agarrando la cadena. Y toca al hombre, la película está funcionando, y toca al hombre y dice: oiga, eso es un oso. El hombre se vuelve y le dice: sí, un oso, ¿no lo ve? Y el oso vino a ver la película. Se lo decía, señor. Dice: ¿y al oso le gusta la película? Dice el oso: sí, oh, coño, no me deja oír, ¿no?
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2: Y ahora queda con ustedes en cabina Juan Pachanga. ¡Sigue la rumba, compa!
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0: ¿Qué pasó? 1, 2, 3, 1, 2, 3. Ya, va. Vecina, sube el volumen que yo voy a pachanga, pa gozar.
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4: En cabina, Juan Pachanga, pa gozar y pa bailar.
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